0: Después de semanas peleando en la parte alta del countdown, el tema demuestra nuevamente su fuerza y se reafirma como uno de los sonidos más sólidos constantes del momento. Con esto nos vamos, nos despedimos hasta la próxima semana aquí en tu radioestación favorita. Soy Daniel Alvarado desde Legacy Dance. Sigue bailando, sigue sintiendo, sigue viviendo. Chao.
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1: Light Years, John Summit, featuring Inez.
2: Número 4 en Grecia.

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2: ...1987...
3: Eric Carmen, Hungry Eyes.

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5: El chart europeo de música dance está grabado en Argentina por DJ Quad y masterizado en Estados Unidos.

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2: Así comenzamos hoy Remember, tu mundo Inemix. Primeramente agradecemos tu fidelidad y te damos la bienvenida a este espectáculo de la música. Podría llamarse Retro Recuerdos, pero va a ser que no. Sea como fuere la condición megamixada, nos va a acompañar durante todo el evento. Saludos de Jesús Cenamor.

espectacular. Así es como vaticinamos la selección musical que fluirá por todo el cableado de nuestros estudios. Las ondas radioeléctricas de tu estación de radio favorita o mediante la red de fibra y datos, si es que nos escuchas desde tu dispositivo móvil o informático. La verdad es que maneras y formas de sintonizar con el sonido Remember, ahí la tira, ¿eh? Salvando barreras y limitaciones de cobertura al modo de escucha tradicional. Nos ceñimos al repaso megamixado de hoy, partiendo en 1990 con el veneno de Velvet de Boat, saltando hacia 1997 con sangre en la pista de baile del mítico Michael Jackson. Y esto solo es el comienzo.

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1: En la radio estamos, con privilegio, gracia, facultad, atributo e incluso con el poder del artista Bobby Brown, que en el año 1988 tuvo varias nominaciones a diversos premios destacados por este sencillo. Un sencillo que fue extraído del álbum No seas cruel, un trabajo que repasamos en Remember tu mundo in the mix después de que sonara el sencillo de 1992 para R. Kelly, que no sé si recordarás, pero hablaba de ese ambiente tan sugerente que tiene ella. Y es que todo rueda y gira en torno a una chica de color que se las trae. No te adelanto más, ¿eh? Búscate el vídeo musical de referencia y sobran las palabras, está claro. En breve toca Escapada con Janet Jackson. Todos atentos.
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0: ¿Cómo me gusta? Fijaos qué catálogo de estrellas de la música han pasado girando por los estudios de la radio. Melvin the Boat, Michael Jackson, Prince, R. Kelly, Bobby Brown, Janet Jackson y Boyz II Men. Cada uno de ellos con exitazos cuya residencia se hospeda en los años 90. Cumpliendo estrictamente con nuestra forma y modo de difundir los diversos éxitos que reunimos para ti en cada una de nuestras entregas y que puedes escuchar a nuestro término en el podcast del programa alojado en iVoox. Por cierto, llegamos al meridiano. Enseguida lanzamos un segundo bloque de infarto.
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2: Seguimos dando la nota, marcando cada beat, enlazando cada secuencia y sembrando un camino sonoro repleto de grandes éxitos. Un buen plan para este momento, hagas lo que hagas, ya que Remember, tu mundo in the mix, estará a tu lado.

Remember tu mundo in the mix. Y por petición popular en nuestras vías de contacto, mail, comentarios en podcast y redes sociales, no abandonamos los 80. Es más, viajamos hasta 1986 con Janet Jackson, que se pregunta qué has hecho por mí últimamente. La respuesta puede venir de su sucesora en esta selección Remember, Whitney Houston. 1987, I Wanna Dance With Somebody, arropada por los todopoderosos Kool & The Gang y su Celebration de 1980. Seguimos con esta tónica retro con este éxito de 1984, Madonna, Into the Groove.

El glamour de los 80 está aquí. No en vano cedieron sus notas musicales artistas de la talla de Janet Jackson, Whitney Houston, Kool & The Gang, Madonna, The Heart of Noise y Tom Jones, Matthew Wilder, Prince, James Brown, The Human League, incluso Grandmaster Flash, Frankie Goes to Hollywood, Colonel Abrams, Mac Band, Cameo y Michael Jackson con Billie Jean. Además, tomando el valor que adquieren las producciones del propio Michael, quien aludimos en esta parte final, le sumamos el valor de 1984 con Herbie Hancock. Así queda el resultado. De auténtica locura.

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1: ¡Ey! No pienses que la enajenación mental se apoderó de ti, ¿eh? Es una locura controlada a través de Remember Tu Mundo in the Mix con un arrebatador Michael Jackson, masapeado además con uno de los sencillos incluidos en el álbum de 1983 llamado Future Stock de Herbie Hancock. Apoteósico el final de entrega de hoy, ¿eh? Con The Human League nos marchamos, pero nosotros, porque la programación continúa. Saludos cordiales, sinceros y cariñosos de Jesús de Namor. Hasta la mezcla que viene.
2: Jesús de Namor.

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3: Estas son las efemérides del día.
4: 1978.
5: El ejército de Israel desocupa el Líbano.
4: 1981.
5: Nace Chris Evans, actor estadounidense.
4: 1983.
5: La astronave estadounidense Pioneer 10 se convierte en el primer objeto de fabricación humana en abandonar el sistema solar.
4: 1990.
5: Nelson Mandela pide al Parlamento Europeo ayuda económica para compensar los gastos por el regreso de 20.000 exiliados políticos a su país.
4: 1996.
5: El Parlamento de Bélgica aprueba la abolición de la pena de muerte en ese país. En el 97, los hermanos Hanson, un grupo estadounidense de pop, rock e indie rock originario de Tulsa, Oklahoma, llegaron al número 1 en 27 países con ese hit, On Bop. En el Reino Unido, la canción vendió 710.000 copias y se mantuvo en el primer puesto por 3 semanas. Fue votada como mejor canción del año en el Billboard Voice Passion Job, además de estar en el puesto número 20 de las grandes canciones de los 90.

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0: Piensa en tu futuro. 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
2: Así comenzamos hoy Remember, tu mundo in the mix. Primeramente agradecemos tu fidelidad y te damos la bienvenida a este espectáculo de la música. Podría llamarse Retro Recuerdos, pero va a ser que no. Sea como fuere la condición megamixada, nos va a acompañar durante todo el evento. Saludos de Jesús Cenamor.

ahí la tira, salvando barreras y limitaciones de cobertura al modo de escucha tradicional. Nos ceñimos al repaso megamixado de hoy, partiendo en 1990 con El Veneno de Velvet de Boat, saltando hacia 1997 con Sangre en la pista de baile del mítico Michael Jackson. Y esto solo es el comienzo.

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1: En la radio estamos, con privilegio, gracia, facultad, atributo e incluso con el poder del artista Bobby Brown, que en el año 1988 tuvo varias nominaciones a diversos premios destacados por este sencillo. Un sencillo que fue extraído del álbum No seas cruel. Un trabajo que repasamos en Remember tu mundo in the mix después de que sonara el sencillo de 1992 para R. Kelly. Que no sé si recordarás, pero hablaba de ese ambiente tan sugerente que tiene ella. Y es que todo rueda y gira en torno a una chica de color que se las trae. No te adelanto más, ¿eh? Búscate el vídeo musical de referencia y sobran las palabras. Está claro. En breve toca Escapada con Janet Jackson. Todos atentos.
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0: ¿Cómo me gusta? Fijaos qué catálogo de estrellas de la música han pasado girando por los estudios de la radio. Velvet Revolver, Michael Jackson, Prince, R. Kelly, Bobby Brown, Janet Jackson y Boyz II Men. Cada uno de ellos con exitazos cuya residencia se hospeda en los años 90. Cumpliendo estrictamente con nuestra forma y modo de difundir los diversos éxitos que reunimos para ti en cada una de nuestras entregas y que puedes escuchar a nuestro término en el podcast del programa alojado en iVoox. Por cierto, llegamos al meridiano. Enseguida lanzamos un segundo bloque de infarto.
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2: Seguimos dando la nota, marcando cada beat, enlazando cada secuencia y sembrando un camino sonoro repleto de grandes éxitos. Un buen plan para este momento, hagas lo que hagas, ya que Remember, tu mundo in the mix estará a tu lado.

Remember tu Mundo in the Mix. Y por petición popular en nuestras vías de contacto, mail, comentarios en podcast y redes sociales, no abandonamos los 80. Es más, viajamos hasta 1986 con Janet Jackson, que se pregunta qué has hecho por mí últimamente. La respuesta puede venir de su sucesora en esta selección Remember, Whitney Houston. 1987, I Wanna Dance With Somebody, arropada por los todopoderosos Kool & The Gang y su Celebration de 1980. Seguimos con esta tónica retro con este éxito de 1984, Madonna, Into the Groove.

del glamour de los 80 está aquí. No en vano cedieron sus notas musicales artistas de la talla de Janet Jackson, Whitney Houston, Kool & The Gang, Madonna, The Heart of Noise y Tom Jones, Matthew Wilder, Prince, James Brown, The Human League, incluso Grandmaster Flash, Frankie Goes to Hollywood, Colonel Abrams, Mac Band, Cameo y Michael Jackson con Billie Jean. Además, tomando el valor que adquieren las producciones del propio Michael, quien aludimos en esta parte final, le sumamos el valor de 1984 con Herbie Hancock. Así queda el resultado. De auténtica locura.

¡Ey! No pienses que la enajenación mental se apoderó de ti, ¿eh? Es una locura controlada a través de Remember Tu Mundo in the Mix con un arrebatador Michael Jackson, masapeado además con uno de los sencillos incluidos en el álbum de 1983 llamado Future Stock de Herbie Hancock. Apoteósico el final de entrega de hoy, ¿eh? Con The Human League nos marchamos, pero nosotros, porque la programación continúa. Saludos cordiales, sinceros y cariñosos de Jesús Cenamor. Hasta la mezcla que viene.

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2: Estas son las efemérides del día.
3: 1978.
4: El ejército de Israel desocupa el Líbano.
3: 1981.
4: Nace Chris Evans, actor estadounidense.
3: 1983.
4: La astronave estadounidense Pioneer 10 se convierte en el primer objeto de fabricación humana en abandonar el sistema solar.
3: 1990.
4: Nelson Mandela pide al Parlamento Europeo ayuda económica para compensar los gastos por el regreso de 20.000 exiliados políticos a su país.
3: 1996.
4: El Parlamento de Bélgica aprueba la abolición de la pena de muerte en ese país. En el 97, los hermanos Hanson, un grupo estadounidense de pop, rock e indie rock originario de Tulsa, Oklahoma, llegaron al número 1 en 27 países con ese hit, On Bop. En el Reino Unido, la canción vendió 710.000 copias y se mantuvo en el primer puesto por 3 semanas. Fue votada como mejor canción del año en el Village Voice Passion Job, además de estar en el puesto número 20 de las grandes canciones de los 90.

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0: Nos ubicamos en el mes de diciembre para conocer los acontecimientos más importantes de estos días. Soy Wilter Arpasi, desde la CRWH, cadena radial de habla hispana. Esto es Flashback.
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0: 1 de diciembre de 1975. Sale el segundo disco en Australia de AC/DC, TNT.
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0: 2 de diciembre de 1960, nace el bajista de Def Leppard, Rick Savage. Fue uno de sus miembros fundadores.
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0: 3 de diciembre de 1948, nace Ozzy Osbourne, cantante de uno de los grupos más importantes de la historia del rock, Black Sabbath.
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7 de diciembre 1985. Llega el número 1 en Estados Unidos, el single Broken Wings. Alas rotas de la banda estadounidense Mr. Mister. Está incluida en su segundo álbum de estudio, Welcome to the Real World, 1985. Alcanzó el número 1 en el Billboard Hot 100 en diciembre de 1985, encabezando las listas en Canadá y alcanzó los 10 primeros puestos de Australia, Bélgica, Países Bajos, Noruega, Irlanda, Suiza, Reino Unido y Alemania. Soy Wilter Arfasi desde la CRWH, cadena radial de habla hispana. Disfrutemos de Mr. Mister con Broken Wings, alas rotas. Hasta la próxima.

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0: Hey, ¿qué tal? ¿Cómo están? Hoy hablaremos de un álbum gigante, Thriller. Ni el mismo Michael Jackson estaba preparado para el descomunal éxito que tuvo Thriller. Ni él, ni su productor Quincy Jones. Aunque haciendo algo de historia, Michael no era ajeno al éxito. Lo tuvo con sus hermanos en The Jackson's Five. Lo tuvo cuando comenzó como solista. Por ejemplo, uno de sus primeros logros fue Bam. Lo tuvo también con el álbum anterior al Thriller, Off the Wall, maravilloso de comienzo a fin, con canciones como Don't Stop Till You Get Enough y Rock With You. Pero Thriller es especial, tiene una canción para todos los gustos. 7 de sus 9 canciones fueron top 10 en listados. Empecemos a contar algunas. I Wanna Be Starting Something, The Girl Is Mine, con Paul McCartney. Una canción en la que nadie se imaginaba que el solo de guitarra lo haría el maestro Eddie Van Halen. Beat It. Billie Jean. Human Nature, Pretty Young Thing. Y la protagonista, Thriller. 42 millones de copias vendidas en el primer tiraje. Y además vale la pena mencionar que como parte de la banda que grabó el álbum, hay varios integrantes de Toto, el baterista Jeff Porcaro y el guitarrista Steve Lukather, quien pudo haber sido el vínculo con Van Halen. Es un álbum perfecto. Sé que es muy difícil, pero si usted tuviera que elegir solo una canción de este álbum, ¿cuál sería? Rock and Roll Forever, my friends.
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Hoy, en Del Dicho al Hecho, hablaremos de uno de los engaños más famosos de la historia, o quizá de la literatura, el caballo de Troya. La historia es conocida. Los griegos, tras años de no poder conquistar Troya, fingieron retirarse y dejaron un gigantesco caballo de madera como ofrenda de paz. Los troyanos, ingenuos, llevaron el caballo a su ciudad, sin saber que dentro se escondían soldados que en la noche abrieron las puertas para la invasión. Pero, ¿realmente ocurrió? La mayoría de los historiadores creen que el caballo de Troya es una metáfora. Puede haber representado una máquina de asedio o un ariete oculto. Otros dicen que fue un terremoto, ya que el caballo era símbolo de Poseidón, dios de los sismos. Sea como sea, el caballo quedó para siempre como símbolo de la traición disfrazada de regalo. Así que, cuidado, no todos los regalos son tan inocentes como parecen. Soy Gustavo Díaz Pandres. Nos vemos en la próxima edición de Del Dicho al Hecho, porque siempre hay una historia curiosa que contar.

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0: Hoy es un día de buenas noticias. Soy Michael Poon y te voy a contar qué famosos nacieron un día como hoy. 13 de junio. Las actrices Mary Kate y Ashley Olsen son gemelas que han aparecido en televisión y películas desde los 9 meses. Ambas tienen una fortuna estimada en $1,200 millones. Paul DeLisle, bajista de Smash Mouth. El DJ y productor francés DJ Snake. Charlie Mazó, uno de los ex-menudos. Jason Brown, el ex-integrante del grupo Five. When the rainy days are dying, gotta keep on trying. Come on Barbie, let's go party. I'm a Barbie girl. Soren Rusted, integrante del grupo Aqua. María Olvido Jaragoba, más conocida como Alaska. Rolf Brendel, baterista de la banda alemana Nena. Un día como hoy, 13 de junio, fue el lanzamiento oficial del álbum Jack a Little Pill de Alanis Morissette. Hoy también es el cumpleaños del actor Chris Evans. Es el popular Capitán América. Por estos días, en el 2015, la número uno en el ranking Billboard era esta canción de Wiz Khalifa featuring Charlie Puth, See You Again. Se mantuvo en el primer lugar del ranking Billboard por 6 semanas consecutivas. Ahora puedes entrenar tu voz desde casa con clases en vivo para hablar en público, mejorar tu expresión en redes sociales y comunicarte con más confianza. Entra a manejatuvoz.com. Ya regresamos con más noticias musicales que ocurrieron un día como hoy.
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¿Quieres cambiar tus hábitos para mejorar tu salud y no sabes por dónde partir? Pues aquí te dejamos algunos tips alimenticios y de salud para mejorar tu estilo de vida. Aquí, en tu radio. ¿Sabías que de la cáscara de limón puedes hacer un rico té? Además de eso, ayuda a combatir la obesidad, el mal aliento, manchas en la piel y el exceso de grasa en la piel. También ayuda a la digestión, presión arterial, blanquear los dientes y aumentar las defensas. Por eso te recomendamos tomar un rico té de cáscara de limón. Así podrás tener un mejor estilo de vida. Esperamos que este dato te sirva. Pronto volveremos con más Estilo de Vida en tu radio.

¿Quién no ha pedido un deseo arrojando una moneda en una fuente? Hoy, en Del Dicho al Hecho, hablaremos de esta antigua tradición. Los romanos creían que el agua de ciertos manantiales estaba bendecida por los dioses, especialmente por Juturna, diosa de las aguas. Ofrecer una moneda era una forma de asegurarse buena salud, suerte o regresar a casa sano y salvo. Con los siglos, la costumbre se mantuvo. Fuentes, pozos y estanques se convirtieron en lugares mágicos para pedir deseos. La Fontana di Trevi en Roma es la más famosa. Si lanzas una moneda de espaldas, dicen que regresarás algún día a la ciudad eterna. Millones de turistas siguen alimentando esa esperanza y, de paso, apoyan obras de caridad, porque las monedas son recolectadas para buenas causas. Soy Gustavo Díaz Pandres. Nos vemos en la próxima edición de Del Dicho al Hecho, porque siempre hay una historia curiosa que contar. Del Dicho.

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4: Jean-Paul Girón le saluda. Gracias por estar con nosotros. Esto es Un día como hoy en la música, tu dosis diaria de historia musical. 13 de junio. En el 64, The Rolling Stones hicieron su primera aparición en televisión en horario estelar en Hollywood Palace, junto a Dean Martin, y su presencia en la cual la televisión estadounidense fue clave para impulsar su fama y asentar su estilo rebelde desde el principio. Avanzamos hasta 1970, cuando The Long and the Winding Road de The Beatles alcanzó el número uno en Estados Unidos, convirtiéndose en su vigésimo sencillo en lograr esa posición. Fue también su éxito último oficialmente en la cima del Billboard Hot 100. Los conciertos en vivo marcaron un antes y un después. Sobre todo, Peter Frampton comenzó las grabaciones en el Winterland Ballroom de San Francisco, que luego serían parte de su legendario álbum en vivo de Frampton Comes Alive. Nos vamos con The Rolling Stones y su éxito, Start Me Up.

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a la familia ochentera noventera, amante de la buena música retro. Hola, ¿cómo estás? Ochentero, ochentera. ¿Tú que tienes buen gusto musical? Bienvenido seas a tu show favorito de cada semana, All School Hit Mix, el Retro Show. Soy AJ, de los estudios en Estados Unidos, de Canal 8090 Radio Retro Hits, y gracias a la super red de estaciones donde nos escuchas hoy día por todo Estados Unidos, América Latina y España. Bienvenido seas al viaje más fabuloso de los temas éxitos de la década de los 80s y 90s en tu show favorito All School Hit Mix Retro Show. En esta edición especial estaremos celebrando mediados de los 80s hasta casi finales de los 90. Un viaje super fantástico, estaremos disfrutando de éxitos en New Wave, en el synth pop, hard rock, rock, pop, música bailable y también hasta R&B. Y te preguntas cómo haremos todo eso. Será súper chévere. Tenemos en radiografía hoy día artistas de la talla como George Michael, también la banda Camouflage, igualmente Janet Jackson, la banda de rock Smash Mouth, e igualmente de Cardigans, entre otros, para que nos lleven por un viaje realmente maravilloso de lo que fueron los 80s y los 90s. También estarás descubriendo algunos temas que de tiempo no tocamos o que tal vez has olvidado. Pero de todo, también celebrando lo mejor de la música retro ochentera y noventera. También estaremos revisando las efemérides que pasó un día como hoy, un fin de semana como hoy, en los 80s o en los 90s. Iniciamos de una vez con las bandas favoritas mía y también de ustedes. La banda norteamericana del synth pop, la banda techno Information Society. De su álbum de 1988, Information Society, el corte Lay All Your Love On Me, un tema que estuvo en la posición número 23 en el Billboard 100 y también estuvo en la posición número 50 en el Billboard de la música bailable. Un tema que recordemos fue inspirado en la banda ABBA, que lanzó este tema en el 80, por esta versión, la versión bailable que muchos conocimos ya a finales de los 80s. Y de una vez seguimos con la banda que es denominada la última banda que trajo el último tema New Wave de los 80. ¿Cuál es esa banda? Es la banda británica When in Rome, con el corte favorito mucho de nosotros, La Promesa, The Promise. Un tema que también está en la posición número 10 en el Billboard y también considerado por muchos un One Hit Wonders. Seguimos con más música y por ahí viene de una vez la banda Wax, los alemanes Camouflage. Y también entramos en un set musical con bandas que provienen de Australia. Porque estaremos viajando por todo el mundo musical en esta edición especial de All School Hit Mix, el Retro Show. A celebrar, a bailar, a darle volumen y vamos juntos por lo mejor de la música retro ochentera y noventera.

Hola familia ochentera noventera, ¿cómo estás? Una vez más, bienvenido, bienvenida seas a All School Hit Mix, el Retro Show. Soy AJ, celebrando contigo hoy día lo mejor de la música retro ochentera y noventera en un show que hemos denominado Desde el New Wave hasta los noventas, porque estaremos celebrando mucha música ochentera de estilos synth pop, electrónico, new wave, rock, y luego entraremos a los noventas con estilos del hard rock, música alternativa, también música bailable y también música R&B. Comenzamos el show de hoy día con tres temas denominados crema y nata del synth pop de los ochentas, pero que también bandas que tienen algo en común lanzaron estos temas exactamente en el 1987. Comenzamos con la banda denominada la última banda del estilo New Wave de los 80s, la banda británica When in Rome, con su corte número 1, The Promise, La Promesa, un tema que estuvo en la posición número 1 en el Billboard US Dance Chart. Sin embargo, nunca tuvo el mismo éxito en su país natal de Inglaterra y se quedó rezagada a la posición 58. Una banda que lamentablemente fue comparada muchas veces con New Order, tanto así que no le permitieron de una forma u otra seguir creciendo y se quedaron alzando la fama de los One Hit Wonders. Continuamos con la banda también británico-norteamericana, la banda Wax, de su segundo álbum American English, el corte El Puente a tu Corazón. Una banda que muchos conocemos en América Latina, por lo que no tuvo el mismo éxito en Estados Unidos, pero sí en Europa, pero también con su otro tema Right in Between the Eyes de su álbum debut. Una banda también que fue de mucha trayectoria, pero que lamentablemente también desapareció. Y finalizamos con los llamados Depeche Mode alemanes, la super banda Camouflage, con su corte The Great Commandment, lanzado originalmente en el 1983, pero que fue relanzado en el 1987 para su álbum debut, Voices and Images. Esta banda, que también estuvo en posición número 1 en el tema música bailable de Billboard, también cosechó el éxito en su país natal de Alemania, en la posición número 15 por 5 semanas consecutivas en el 87. Una banda de mucha trayectoria y también una discografía bastante extensa que muchos conocemos. El show de hoy día está cargado de mucha música, muchos intérpretes favoritos, tales como U2, también Level 42, Johnny Hate Jazz, Whitney Houston y también The Real McCoy. Es que estamos viajando por diferentes países hoy día a nivel de la geografía mundial: Irlanda, Canadá, Estados Unidos, Inglaterra, Alemania, Italia, Suecia. Pero el próximo set musical exactamente entrega tres bandas que también tienen algo en común. Y te lo pregunto, a ver, las siguientes bandas que tienen en común: la banda Crowded House, la banda AC/DC, Midnight Oil, la banda Ice House, Men at Work e In Excess. Claro, por supuesto lo conoces, son bandas australianas. Comenzando un set musical con tres bandas favoritas mías, una de ellas que tal vez no conoces, que la estarás escuchando hoy de primera vez en nuestro show. Pero comenzamos con la banda conocida como Real Life, de su instituto del 1989, Send Me an Angel, seguidos por la banda 1927, una banda también de synth pop y rock australiana, seguidos por otra banda para que descubras hoy día y disfrutes de All School Hit Mix, el Retro Show, con la mejor música y la mejor mezcla de los instrumentos ochenteros y noventeros.

Disfrutas de Old School Hit Mix Retro Show en compañía de AJ. A ver. ¿Pudiste descubrir o recordarte quiénes son las tres bandas que acabaron de sonar? Yo sé que por lo menos una de ellas la conocías. La última banda, para ser específico. Pero por ahora comenzamos el show musical con la banda Real Life, que produjo el éxito Envíame un Ángel, originalmente en el 83, y que luego fue relanzado remezclado en el 89, la versión que escuchábamos. Y nos seguimos con una banda que conocí hace cerca como de 10 años, la banda 1927, o como dicen ellos, 1927, con su tema You'll Never Know, Nunca Sabrás. Una banda que tiene varios éxitos también al estilo así rock bailable, que hacía competencia con In Excess, pero que no pudieron salir, por decirlo así, con su éxito fuera de Australia. Y bueno, son de esas bandas icónicas a nivel regional. Bueno, espero que te haya gustado este descubrimiento, hoy día si no la conocías. Y finalizamos con el éxito de 1987 de los Bee Gees, de su álbum ESP, el corte Ganas de Nuevo. Un tema que está en posición número uno en diferentes países, como fue Inglaterra, Irlanda, Suiza, Alemania, Australia, Austria, Dinamarca y Noruega. Igualmente en Suiza e Italia, y también en España. Sin embargo, no tuvo el mismo éxito en Estados Unidos, lamentablemente por el tema aquel de que en 79, si ustedes recuerdan, en Estados Unidos hizo una campaña muy fuerte para descalificar todos los intérpretes de la música disco. Y ellos realmente fueron, bueno, tachados por decirlo así. Pero ellos dirían, no nos importa, ya conquistamos Estados Unidos, ahora conquistamos el mundo. La música nos une, sin importar donde estemos hoy día, exactamente sin fronteras y tiempos, en todas partes del mundo, gracias a las redes estaciones donde nos escuchas hoy día, que forman parte de la red de Old School Hit Mix Retro Show. Saludos a ti que nos escuchas directamente en las estaciones en Chile, en México, en República Dominicana, en Nicaragua, en El Salvador, Bolivia, también las provincias de Argentina, Perú, Colombia, Venezuela, Costa Rica, Guatemala y España. La música nos une sin importar las fronteras, distancias y tiempo. Por eso seguimos con más música y realmente nos motiva cada semana a compartir lo mejor de la música retro con ustedes, nuestros queridos oyentes. Regresamos un momento con las efemérides, pero continuamos con tres bandas que son ellas australianas. No. Son británicas. Bandas al estilo de Level 42, Johnny Hate Jazz y el maestro Howard Jones. Y una vez regresamos con las efemérides en Old School Hit Mix, el Retro Show, con la mejor música retro cada semana.

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Y llegamos en All School Hit Mix, el retro show en la sección de efemérides. No sin antes agradecerte nuevamente por estar con nosotros cada fin de semana. Saludando de forma muy especial a los oyentes que nos escuchan en las estaciones por todo Ecuador. Revisando que estuvo pasando una semana como hoy, en los 80s y 90s, nos encontramos que exactamente en el 1989, la película Batman con Michael Keaton era estrenada un fin de semana como hoy, donde Jack Nicholson hacía de su villano. 34 años en el futuro, luego Michael Keaton sería nuevamente Batman, pero participando en un cameo en la película The Flash. En el 1984, fin de semana como hoy, la película The Karate Kid era estrenada junto a Ralph Macchio, quien haría después 4 partes y luego en el futuro también lanzaría la película Cobra Kai por Netflix. El soundtrack de la película que obtuvo posición número 1 en aquel entonces, en el 1984, fue el de la banda sonora de la película Beverly Hills Cop con Eddie Murphy, los cuales tenían los temas The Heat Is On con Glenn Frey y Neutron Dance, que también fueron super hitos favoritos. En el 86, David Bowie también lanzaba la banda sonora de la película Laberinto, donde también estaban los sencillos Underground y Magic Dance. En el hit parade de la música ochentera, en el 1984, estuvo precisamente The Reflex de Duran Duran en la posición número 1 en el Billboard 100 por 2 semanas consecutivas. También en 1985, Bryan Adams estaba en la posición número 1 con su corte Heaven de su álbum debut Reckless. Si nos remontamos

al 1984, Time After Time de Cyndi Lauper está en la posición número 1, exactamente de su álbum debut, She's Singing Your Show. Finalmente, en el 87, en el futuro, el trío de música freestyle, Lisa Lisa and the Cold Jam, estaban con su tema Head to Toe en la posición número 1 de su álbum debut, Spanish Fly. Precisamente en fin de semana como hoy, también está de cumpleaños, y en la semana también que finalizó, Kurt Smith, el vocalista, la otra mitad de la banda Tears for Fears. También Paul McCartney, el ex-Beatle. Igualmente Jimmy Somerville, el vocalista de las bandas The Commoners y Bronski Beat, que nos gusta sonar en nuestro show. También Lionel Richie estuvo de cumpleaños. Y finalmente, Cyndi Lauper también estuvo de cumpleaños este fin de semana. Entramos de una vez a nuestra curvita a los 90s. Por antes cerramos con un tema de corte R&B bailable, lanzado en el 87, donde nos decían: no debemos quitarnos la ropa para disfrutar. Jermaine Stewart con One Hit Wonder, seguido por el icónico George Michael, ya entrando al 93 con el medley de Killer Papa Was Rolling Stone, lanzado de su EP 5 Live. Soy AJ y disfrutas de lo mejor de la música ochentera noventera por Old School Hit Mix, el Retro Show.

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Old School Hit Mix, Retro Show, entrando a la puerta llena a los 90s con música bailable del estilo R&B, hip hop y también música funky. Comenzando con George Michael desde Inglaterra con su mashup, su remix de los temas Killer, Papa Was Rolling Stone, un sencillo que fue lanzado en el 92 y que luego le permitió al coronarse también en las posiciones cimeras en diferentes países de Europa con el tema bailable. Igualmente en Estados Unidos le sirvió como un regreso a la música bailable que hace tiempo no traía desde los 80s. Y nos íbamos con dos grupos que tienen varias cosas en particulares. Primero son de Estados Unidos. Lo segundo es que al lanzar sus primeros temas también hicieron sampling muy fuerte de temas exitosos de los 80s, los cuales les permitieron coronarse y recibir galardones como premios Grammy, pero también certificaciones oro y platino. Comenzamos con la banda directamente desde New Jersey, PM Dawn, con el corte Set Adrift o Memory Bliss. Un tema que tiene un sampling fortísimo de la banda Spandau Ballet de su corte True y que le permitió a esta banda también lanzarse a nivel internacional y cosechar posiciones cimeras en diferentes países como Bélgica, Canadá, posición número uno, también Holanda, posición número uno, Suecia, Nueva Zelanda y varias también posiciones cimeras en los diferentes rankings de la Billboard. Y continuamos con las chicas, las damas llamadas SWB, Sisters with Voice. Fueron damas que estuvieron cantando directamente desde New York City y que lanzaron este tema Right Here en el 92 y luego lo remezclaron con la versión llamada Human Nature Remix, que tenía un sampling bastante notado de lo que es el tema de Michael Jackson, Human Nature. Le permitió a ellas este tema llevarlo a la posición número uno en los diferentes rankings de Billboard, también rankings internacionales, entonces que también tuvo certificación platino y también certificación oro en Estados Unidos y también en el Reino Unido. Posición número uno para este tema hoy con su corte Come and Get Your Love, una adaptación de un tema setentero de los 70s, pero bailable por supuesto. Por ahí viene más música de Whitney Houston, también el rock de U2, igualmente la banda Monaco, The Cardigans y muchos más en esta sección de los noventeros por Old School Hit Mix, el Retro Show.

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Old School Hit Mix Retro Show en compañía de AJ en este fin de semana, con muchísima música fantástica ochentera, noventera, disfrutando de los ritmos New Wave, electrónico, synth pop, rock, R&B. Escuchamos una Whitney Houston completamente rediseñada para los noventas con el estilo Eurobeat, con su corte multiplatino, My Love Is Your Love, de su álbum del mismo título multiplatino de 1996. Cuando escuché yo ese tema, recuerdo que nunca imaginaba que esa era Whitney Houston. Pero realmente así estuvo ella evolucionando en los noventas, por supuesto, para adaptarse a la competencia que estaba en el mercado. Y escuchamos también dos super cortes chéverísimos para seguir bailando con The Real McCoy, la banda que nos trajo Another Night, una adaptación de un tema de 1973, Come and Get Your Love, que también estuvo circulando mucho por las redes sociales, no aquel entonces, pero sí en MTV, e igualmente las estaciones de radio, igualmente con Janet Jackson de su álbum The Velvet Experience, Together Again. La música nos une siempre donde estamos hoy día a distancias, estamos viajando por la música global. Estamos viajando por tantos países, pero entre todo es súper chévere conocer que tú estás ahí escuchándonos y reportando audiencia. Saludos muy especiales a los amigos que nos escuchan hoy día desde Radio Hits 8090 en Costa Rica. Saludos a Gustavo. Por igual, saludos muy especial a los amigos en Ecuador, a Christian de la X de Newtown. Igual a nuestros amigos que nos escuchan hoy día en Golden Hits Radio, en Baja California, en México. Los amigos que nos escuchan también en Venezuela a través de Distancia 93.4, gracias Marco Aurelio. A los amigos que también reportan audiencia desde Argentina, a nuestro amigo Diego, el director musical de Radio Cóndor, la casa del rock nacional. También desde Corrientes, Argentina, Marcelo Bravo, muchas gracias Marcelo. Igualmente a Rodrigo, que nos escucha en el Borde Radio desde Salta, Argentina. Y entramos a Rock de los Noventas con U2 de su álbum multiplatino Antwoord Baby, el tema Mysterious Ways. Y por ahí viene música también, nos viene a bailar música del fin de, ya del fin del show, con Smash Mouth, también DJ Michael, y también algo muy bueno para cerrar el show hoy día por Old School Hit Mix, el Retro Show.

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dos bandas que nos quedamos sedientos de más música, pero que nos trajeron un par de éxitos, luego desaparecieron completamente. Una de ellas, la que acabamos de escuchar, la banda sueca The Cardigans, con su tema ultra famoso Love Fool. Yo recuerdo que esta banda salió al mismo tiempo que la banda norteamericana No Doubt. Y yo me decía que sigan tocando más música y que No Doubt desaparezca. Por aquel entonces, Gwen Stefani para mí, señores, no les llegaba nada, pero esta banda desapareció. The Cardigans, igualmente la banda Monaco, What Do You Want From Me, con un par de temas que realmente muy influenciados por Johnny Marr, por supuesto, el miembro de la banda fundador New Order, pero que también igualmente siempre fue comparado con New Order, al igual que la primera banda que tocamos hoy día, la banda When in Rome. Y cuando eso sucede, señores, esas bandas se quedan rezagadas. Saludos muy especiales también, amigos, escuchan, a los amigos que nos escuchan hoy día desde Nova Hits Radio, desde Costa Rica, a los cuales dedicamos el siguiente tema del canadiense Tom Coltrane, Life is a Highway. La vida es una autopista, para que sigamos manejándola y disfrutándola por este fin de semana por All School Hit Mix, el Retro Show.

Pop rock de los noventas con Smash Mouth, Walking on the Sun, 1997, de su álbum Push You Man. Una banda que nos trajo varios éxitos súper, súper chéveres, rockeros, para bailarlos. Y muchas veces yo decía la misma canción porque el cantante sonaba igual. Una de ellas en particular recuerdo que era de la película Shrek. Igualmente el tema You're a Rockstar, pero temas súper chéveres, bailables, rockeros también súper, súper chéveres. Y también escuchamos directamente desde Canadá a Tom Cochrane, de su álbum del 91, Mad Mad World, el corte La Vida es una Autopista, un tema que casi se queda fuera de este álbum y luego fue relanzado en el 98 por una banda de música country de Rascal Flatts para la película Cars. Soy AJ y de esta forma cerramos el show de hoy día. Dándote las gracias por estar conmigo en este viaje maravilloso, la música ochentera noventera. Invitamos también a que estemos la semana que viene y también que si tienes que pedir un tema siempre puedes comunicarte con nosotros en las redes donde escuchas hoy día. Igualmente escribiendo al canal 8090radio@gmail.com. Y para cerrar hoy día, tenías la decisión, ¿cuál tema escojo? ¿Un tema rockero o un tema bailable? Y realmente la pasión por la música bailable me dijo, vámonos con un tema icónico del 1996, DJ Michael, What's Up, en la voz de María Capri, que no aparece en ningún sitio por ningún sitio de esta producción, pero que realmente vamos con mucha energía. Y esta es la versión extendida que a mí me gusta, que me tocó tiempo encontrarla, o la tenía en cassette, hasta que hace poco la encontré también en versión digital, la versión Clap Attack.

Back. Soy AJ. Una vez más, gracias por estar conmigo. Hoy día te invito a que la semana que viene estemos en otra super edición de All School Hit Mix, el otro show. Feliz resto de la semana. Bendiciones, éxitos. Y que siga sonando la música retro, pero por All School Hit Mix, el retro show.

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Hola, ¿qué tal? ¿Cómo están? Jean-Paul Girón les saluda. Gracias por estar con nosotros en Retrowaves, la energía de los clásicos, música, emociones, información, recuerdos y mucho más. Estamos con AJ Alba. Yo estoy aquí desde Moncton, New Brunswick, Canadá. Él está desde Denver, Colorado, Estados Unidos. Vamos a empezar. Vamos a empezar de lleno. El ritmo más poderoso de los 80s llega para sacudir la cabina de Retrowaves, la legendaria banda británica Queen. Nos trae Another One Bites the Dust, un éxito mundial masivo escrito nada más y nada menos por el bajista John Deacon, con una línea de bajo sumamente inolvidable a mi criterio, influenciada por la música disco y una poderosa voz del clásico Freddie Mercury. Esta canción se convirtió en el sencillo más vendido en toda la historia de la banda. Imagínense ustedes, tema increíble que tuvieron

escuchábamos la fiebre disco apoderándose de nuestros sentidos, de nuestros oídos, de nuestra mente, viajando hasta los 70. Estos legendarios hermanos Gibb, mejor conocidos como los Bee Gees, nos regalaron Tragedy, un pilar de su exitoso álbum Spirits Haven't Flown, con su icónico sonido lleno de falsetes sumamente dramáticos. A mi criterio, una base bailable explosiva y una energía inigualable, canción que conquistó las pistas nocturnas y se convirtió en un número uno mundial. Tragedy, a cargo de Bee Gees, tema que no podemos dejar de recordar con todos ustedes acá en Retro Waves, la energía de los clásicos. Ahora llegó el momento de ponernos nostálgicos en Retro Waves, viajando hasta los 80s, año 84, exclusivamente con una banda alemana de synthpop. Alphaville nos regala Forever Young, un himno eterno de la década de los 80, con su hermosa y melancólica canción de sintetizadores. También esta canción celebra la juventud y el deseo de vivir para siempre, por eso el tema se llama Forever Young, convirtiéndose en un clásico grabado en el corazón de millones de personas. Viajemos en el tiempo con esta magia que nos hace vibrar. Alphaville en Retro Waves, Forever Young.

Escuchábamos este tecnopop elegante de los 90s. Nos fuimos un poquito arriba, apoderándose de Retrowaves, esta legendaria banda británica. Depeche Mode nos trajo Enjoy the Silence, una de las joyas de su aclamado álbum Violator, con una atmósfera oscura y sobre todo irresistible. Su mayor línea de guitarra y profunda voz de esta obra maestra se ganaron el premio al mejor sencillo británico y, como ustedes saben, se convirtió en su canción más famosa a nivel mundial. Enjoy the Silence, temazo de Depeche Mode. Vamos terminando el bloque, vamos por supuesto a dejarlos con AJ Alba, con estos temas increíbles a continuación de la pausa, no sin antes presentarles el clásico definitivo del synthpop del año 81, llegando a Retrowaves, no sin antes recordándoles el correo electrónico programaretroclásicos@gmail.com para que se comuniquen con nosotros y nos den sus temas, sus sugerencias, sus opiniones y nos digan qué les parece el programa. Ahí los saludamos, ahí nos saludan, ahí nos comunicamos. Continuamos entonces con este dúo británico de los 80s. Estamos hablando de Soft Cell trayéndonos Tainted Love, una electrizante versión de un viejo tema de música soul con inconfundible e irresistible ritmo electrónico y dramática voz, sobre todo de este chico Mark Almond, canción que rompió récords de permanencia en las listas y se convirtió en uno de los himnos más influyentes de toda la década de los 80. Vamos cerrando el tema, este tema que vamos a tener finalizando el bloque para continuar con ustedes más adelantito. Lo voy dejando con AJ Alba. Déjense contagiar por este ritmo adictivo de Soft Cell con Tainted Love, solo aquí en Retrowaves, la energía de los clásicos.

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3: Hola familia de Retro Waves, ¿cómo estás? Saluda AJ Alba, bienvenido seas a este bloque musical. Lo continúo con más música super cool, música de Remember, ochentera y noventera. Gracias Jean Paul por un super set musical. Y yo inicio bajando al año 76 con una balada que casi se queda fuera del álbum Chicago 10. El bajista Peter Cetera la escribió a última hora, y aunque la banda, conocida por su potente sección de vientos, no estaba muy convencida de grabarla, se convirtió en su primer número uno a nivel mundial. Me refiero al super himno If You Leave Me Now de Chicago. Soy AJ Alba, bienvenido seas a Retro Waves, la energía de los clásicos.

0: Disfrutas de Retrovela de los Clásicos. Soy AJ Alba, junto a Pujerón cada semana en este viaje fantástico, la música de remember que nunca pasa de moda, por Retrovés, la de los clásicos. Iniciamos el set musical con una canción icónica de los 70s, pero también una banda que pusimos a conocer en los 80s, la banda icónica Chicago, con el icónico If You Leave Me Now del 76. Y nos remontamos 10 años en el futuro con una banda setentera que también tuvo éxitos en los 80s, la icónica banda Boston, la cual en 86 encontramos la joya musical Amanda, un tema compuesto en el año 80 originalmente y que cuando fue lanzado en 86 tuvo la particularidad que no tuvo nunca un video musical, por lo tanto nunca sonó por MTV. Sin embargo, ellos pudieron cosechar posición número uno sin tener el video y también darse cuenta que no necesitaban MTV para seguir siendo favoritos del público que los seguía. Soy AJ Alba y seguimos 86. En este caso disfrutamos de una canción de The Piano Man, Billy Joel, quien nos trajo una canción donde destacaba no solamente el uso de la guitarra eléctrica, pero también su realización. Dejaba atrás el piano para traernos el corte musical A Matter of Trust. Soy AJ Alba y disfrutas de Retro West, la energía de los clásicos.
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Disfrutas de Retro Vedan en los clásicos, soy AJ Alba. Escuchamos unos temas más provocativos y audaces de las hermanas Wilson de la banda Heart del año 90, el corte All I Wanna Do Is Make Love to You. Todo lo que quiero hacer es hacerte el amor. Una letra más provocativa y audaces de los 90s. Las hermanas Wilson dudaron en grabarla por su explícita historia de una noche de pasión con desconocido, y aunque ellas no le entusiasmaba la canción, el público mandó y la convirtió en éxito global. Soy AJ Alba y ya llega Jean-Paul Girón para traernos más música. Yo por ahora pauso y me despido en este momento con John Bon Jovi, también en los 90s, en la historia de una canción muy por muy romántica. Una canción en la cual dice él que la escribió después de una noche de fiesta y resaca, donde después se inspiró escribiendo en el piano una canción muy profunda y nostálgica para su esposa. Bueno, la resaca y el amor, no sé cómo pudo combinarse, pero esta canción es chéverísima. Me refiero a Bed of Roses, una canción identificada como Power Ballads de Bon Jovi. Soy AJ Alba, y no te vayas, que sigue ya Pogirón con más música por Retro Ways, la energía de los clásicos.

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Continuemos con más. Esto es el momento clásico, el momento de encender los motores. Estamos nuevamente con ustedes y vamos a viajar hasta el año 72 en Retro es la energía de los clásicos. El legendario artista británico Elton John nos trae Rocket Man, una de las baladas de pop rock más hermosas e influyentes de la historia, con su mágica melodía de piano y sobre todo arreglos espaciales. Esta gran canción nos cuenta la historia de la soledad de un astronauta. Está en el espacio exterior, convirtiéndose en un himno mundial eterno. Vuelen alto, vuelen lejos de la atmósfera, sobre todo con esta música. Con esta música de Elton John acá en Retrowaves. Rocket Man, a continuación.

Escuchábamos el rock más explosivo de los 80s de este año 87, que se tomó la cabina de Retrowaves a cargo de esta banda, a cargo de esta banda británica, Def Leppard. Nos trajo Pour Some Sugar on Me, himno definitivo del glam metal, con guitarras muy pesadas, coros gigantescos y un ritmo pegajoso. Sin duda alguna, esta canción es de su preferencia, canción de un exitoso álbum que ellos tuvieron llamado Hysteria, se convirtió en una de las pistas de rock más populares e influyentes de toda la década. ¿Qué les parece este tema a cargo de Def Leppard? Yo creo que ustedes lo disfrutaron tanto como yo. Vamos a la fiesta total, año 78, estalla la cabina Retrowaves, famoso grupo estadounidense Village People, nos trae YMCA, himno definitivo de la música disco, con su ritmo súper alegre, tiene unos vientos increíbles, inconfundibles. Traen bastantes disfraces, canciones divertidas, conquistaron el primer lugar en las listas a nivel mundial y creó uno de los bailes grupales más famosos de la historia. Hay que levantar los brazos, hay que formar las letras. ¿Qué les parece? Las letras de YMCA. La letra Y, la M, la C y la A. Con Village People, solo acá en Retrowaves, la energía de los clásicos. Jean-Paul Girón les saluda.

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Nos encontramos sobre todo con el Eurodisco, uno de los más explosivos del 86, en Retro es la energía de los clásicos, con este dúo británico, The Commoners, nos trajo Don't Leave Me This Way, electrizante, inolvidable versión del clásico de música soul, con un ritmo acelerado, una voz muy potente de Jimmy Somerville y los vibrantes coros de Sarah Jane Morris. Esta canción se convirtió en un éxito mundial en el puesto número uno. Les apuesto que ustedes no se quedaron sentados y bailaron con todas las fuerzas esta canción de The Commoners. Don't Leave Me This Way, canción única de los 80s. Vamos ahora, finalizando mi bloque, vamos a continuar con esta canción para despedirme de ustedes, sobre todo por ser un ritmo sintético potente de los 80s. Vamos a cerrar mi bloque con Broche de Oro, apoderándose de Retrowaves, este icónico dúo británico, Yazoo, nos regalará Don't Go, una joya absoluta del synthpop, con la brillante e innovadora producción de Vince Clarke en los teclados y la desgarradora y poderosa voz de Addison Moyet, pista rompepistas que se convirtió en un gigantesco éxito número uno en las listas de baile de todo el mundo. Déjense atrapar por esta magia electrónica de Yazoo en Retrowaves. Los dejo con AJ Alba luego de la pausa. Jean Paul Girón se despide a todos ustedes. Me despido con un abrazo y les deseo que se cuiden mucho y hasta la próxima.

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Hola familia Chintero Ventera, ¿cómo estás? Saluda AJ Alba, bienvenido seas a Retro Wave, de los clásicos, a este bloque musical donde seguimos celebrando la música del Remember, que nunca pasa de moda, la música icónica que formó parte central de nuestras vidas. Gracias Jean Paul por un super set musical y yo continuaba de una vez calentando la pista con un éxito de esos de las boy bands noventeras. Entramos de una vez al 96 con Backstreet Boys, con una canción que la disquera no quería grabar porque decía que ese estilo no iba tal vez a caer bien en Estados Unidos. Y qué equivocados estuvieron, porque cuando llegaron los Backstreet Boys con Quit Playing Games With My Heart, se convirtió en éxito total y habló completamente lo que fue la fiebre de los Backstreet Boys, que sigue hasta el día de hoy. Seguimos con la música y nos remontamos al 97, con una joven actriz australiana que paralizó las listas de éxitos con ese tema acústico. Lo que pocos saben es que esta canción no es una canción original, sino una canción cover de una banda de rock alternativo. La voz icónica noventera de One Hit Wonder de los 90s, me refiero a la australiana Natalie Imbruglia con Thorn. Soy AJ Alba. ¿Escuchas? Retro West, la energía de los clásicos.

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1: Por Retro Waves disfrutamos de unas joyas musicales de unas bandas más elegantes de los 80s. Me refiero a la banda norteamericana Cock Robin, la cual tuvo mucho éxito en Europa y poco en Estados Unidos. De su álbum debut del 85, Cock Robin, la joya musical Thought You Were On My Side. Pensé que estabas de mi lado. Una historia de desconfianza y desamor, envuelta en sintetizadores impecables y con voces armoniosas. Soy EJ Alba, gracias a ti nos escuchas hoy día por esta tu estación favorita. Gracias por tus mensajes, gracias por tus pedidos musicales y gracias por sintonizarnos en cada episodio y recomendarnos a tus amigos, porque por supuesto, la buena música hay que compartirla. Seguimos en el vecindario 85 y seguimos con una banda también impecable, una banda elegante que viene en esta ocasión desde Australia. Me refiero a Ice House, con una canción que encapsula a la perfección en una atmósfera oscura, con ritmos sofisticados y también bailables. Me refiero, sin lugar a duda, a No Promises. Soy EJ Alba y disfruta de Retro Waves, de energía

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y bajo la producción de la factoría de éxitos Stock, Aiken and Waterman, disfrutábamos del tour británico Bananarama. Las buenas nos traían un pop brillante, energético y 100% ochentero con Love in the First Degree del año 87. Bananarama, que hoy día es un dúo, sigue produciendo música bailable, diciendo aquí estamos hoy día por Retrovez, los clásicos. Soy AJ Alba, y en nombre de un servidor y Apogiro, te damos las gracias porque estás con nosotros cada semana y llegamos de esta forma al final de esta edición, no sin antes invitarte a que estemos en la próxima edición de este viaje maravilloso que llamamos Retrovez en los clásicos. Hoy día cerramos con un gigante, una obra maestra que se compuso en apenas una hora para una sola película Robin Hood en 91 y por resultado estuvo por 16 semanas consecutivas en el número 1 en el Reino Unido. Un récord que nadie ha logrado batir desde el 91. Me refiero al super éxito de la voz rasgadita del canadiense Bryan Adams con Everything I Do It For You de la película Robin Hood. Nos vemos la semana que viene. Éxitos y bendiciones. Y muchas gracias por estar con nosotros cada semana por Retrovez.

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9: Yeah, hello there. Welcome along. This is a blast from the 90s. 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

¡Qué manera de iniciar el episodio de esta semana en Vinilo al Rescate de tu Música! Con tremendo hit de los 80s y ganador de 2 Grammys, la primera como canción del año y la segunda como grabación del año. Además, se mantuvo estático en el número 1 del Billboard Hot 100 durante 9 semanas consecutivas. Esto ocurrió el año de 1981. Por supuesto que nos estamos refiriendo a Los Ojos de Bette Davis, a cargo de la recordada Kim Carnes, que al igual que muchos cantantes de la época, se adaptaron a un nuevo estilo, ganando terreno y popularidad entre la legión ochentera, que empezaba a vivir con mucho entusiasmo el sonido del New Wave. Hola, hola, ¿cómo están amigas y amigos de esta frecuencia? Estoy muy contento de reencontrarme con cada uno de ustedes para vivir este fin de semana un nuevo Retro Tour con la música de nuestras vidas. ¡Bienvenidos!

Esta canción Winning marcó el regreso a los estudios de grabación del gran Carlos Santana y lo hizo con fuerza al situarse en el top 20 del Billboard Hot 100, alcanzando la posición número 17 en el verano de 1981. Fue la producción que le demostró a las nuevas generaciones que el virtuosismo de los 70s se había adaptado a la perfección a la modernidad de los 80s sin perder un ápice de su esencia. Antes en vinilo disfrutabas de dos monstruos de la música, Alan Parsons, el arquitecto del sonido y el mago de las consolas, junto a Eric Wolfson, el poeta, compositor principal y la mente conceptual de la banda, que le daba por supuesto el alma a los discos y lo demostró con Games People Play, lo que la gente juega, del año 1980.

Hermosa canción entonada por el gran Kenny Rogers, Love Will Turn Around, el amor te hará cambiar. Esta canción es una oda a la esperanza, al poder de los sentimientos nobles. Nos dice que no importa qué tan perdidos, cansados o desanimados estemos con los golpes de la vida, cuando la fuerza del afecto verdadero entra en juego, todo da un vuelco positivo. Love will turn around, turn you around. El afecto te hará dar vuelta y cambiará tu rumbo. Es un mensaje de renovación y optimismo que siempre debe de acompañarnos. Nos quedamos en 1982, mientras en el Billboard brillaba Kenny Rogers. En el mercado hispano sonaba con mucha fuerza el italiano radicado en Chile, Paolo Salvatore, con este No puedo estar sin ti, que se convirtió en uno de los super favoritos de aquel año.

aunque hoy Madonna es una leyenda viva, en 1983 estaba luchando por hacerse un lugar. Holiday fue su primer éxito real en ingresar al Billboard Hot 100, escalando hasta la posición número 16 y llegando al número 1 en las listas de música dance. Fue la canción que demostró que su propuesta visual y sonora venía a revolucionar la industria de la música para siempre.

0: allí se van los chicos de Cool and the Gang con su pegajosa Let's Go Dancing, oh la la la, que forma parte del álbum Has One del año 1982, que representa el final de una era y el último gran testimonio de ese sonido orgánico y tradicional que arrastraba a la banda. Bajo la magistral producción de Eumir Deodato, en este disco Cool and the Gang decide coquetear abiertamente con el reggae y el sonido caribeño, fusionándola con sus raíces funky pop para crear una cadencia playera relajada e irresistible. A partir de su siguiente producción In the Heart de 1983 y por supuesto de manera definitiva en el multiplatino Emergency de 1984, los sintetizadores, la caja de ritmos y la producción digital pasaron a tomar el control absoluto del sonido del grupo. Aunque siguieron facturando éxitos gigantescos como Fresh or Cherise, esta esencia instrumental tan pura de la vieja escuela empezó a ceder terreno ante la modernidad de las secuencias electrónicas.
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¿Cuántas cosas ha logrado y desechado a lo largo de su vida Gran Rod Stewart? Cuando joven estuvo a punto de volverse jugador profesional de fútbol, pero prefirió la música. Eso sí, es tan hincha o aficionado al fútbol, y en especial al club Celtic, que no duda en tomar su jet privado solo para viajar a donde juegue el Celtic, ver el partido de 90 minutos y volverse al instante. Como cuando le ganaron al Barcelona ya por el 2012 por la Champions League. En cuanto a la canción que acabas de escuchar, Baby Jam de 1983, significó un gran retorno al número uno y lideró las listas en media Europa y Sudamérica, consolidándose como uno de sus hits más recordados de toda la década ochentera.

En esta canción, Cyndi Lauper nos dice cómo los intereses económicos pueden destruir los sentimientos más puros y las relaciones humanas. Nos dice cuando el dinero entra por la puerta, la lealtad y las promesas de amor eterno saltan por la ventana. Money changes everything, don't you know? It's a breakdown of people in the dark. El dinero lo cambia todo, es el colapso de la gente en la oscuridad. Un mensaje contundente arropado de un ritmo electrizante ideal para despertar conciencias en este fin de semana. Tremendo hit del año 1983. Ahora te preparas para escuchar un gran rescate musical de los 80s. Nos vamos a quedar en ese año 83 para revivir un éxito de una agrupación juvenil que llegó desde México para conquistar los corazones de todo el continente, y seguramente tú también has sido parte de esa legión. De la composición del gran Alejandro Jaén y la dirección de Sergio Andrade, escuchamos y recordamos a los chicos de Ciclón, Para no pensar en ti.

Acabas de escuchar un gran tema de los 80s, pero que hoy muy pocos medios se atreven a programar. Era la dinastía más importante del pop mundial en su momento, de su máxima expectativa, The Jackson, con el tema Torture, que forma parte del álbum Victory del año 1984, que viene con un sonido sintético, vanguardista y un histórico duelo vocal que unió a Michael y Germany con sus hermanos y que escaló en su momento con mucha fuerza hasta el top 20 del Billboard estadounidense, impulsada por un fenómeno publicitario sin precedentes. Cerramos la primera hora del programa recordando a George y Andrew, el dúo One, con esta clásica del año 84, Wake Me Up Before You Go Go, despiértame antes de irte.

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Iniciando esta segunda parte del show desde el Atlántico con una corriente electrónica en nuestro idioma que dominó por completo las discotecas y las tardes juveniles de la FM de aquel entonces, con una propuesta fresca, divertida y cargada de sintetizadores que marcaron la época, era el dúo Diseño con su gran hit Juegos de Amor. Amigas y amigos del vinilo, vamos a continuar con este retro tour de fin de semana. Tenemos una hora más de programación recordando las canciones de nuestras vidas. Nos quedamos en el año 85, gran año para la famosa banda The Cure, que lanzaba su larga duración en The Head of the Door y que nos contagió con toda su energía con canciones como esta, que ya disfrutas, In Between Days, Entre Días.

Hacíamos un giro necesario en nuestra programación para disfrutar de la obra Cumbre en solitario de una de las mentes brillantes de The Eagles, un tema que nació del ingenio del guitarrista de Tom Petty, pero que cobró una dimensión inmortal gracias a la voz y a la pluma del gran Don Henley. Con esta atmósfera que evoca el paso del tiempo, los recuerdos imborrables y la nostalgia de esos años con The Boys of Summer.

teacher, teacher, can you teach me? Can you tell me what I need to know? Maestro, maestro, ¿puedes enseñarme? ¿Puedes decirme lo que necesito saber? Es un grito de energía juvenil y cuestionamiento que encajaba de manera notable con el espíritu de esos años. Tremenda canción de la banda 38 Special, hecha para la película Teachers, protagonizada por Nick Nolte, y que tuvo un gran desempeño en la programación de rock and pop de los 80s. Indudablemente que los 80 fue otra cosa en el ámbito musical, muy difícil de replicar canciones como esta. ¿Cómo no recordar a la banda Journey con esta clásica Who's Crying Now? ¿Quién está llorando ahora? Del fabuloso álbum Escape del año 1981.

0: Más allá de lo nostálgico y especial de esta melodía, Vía México fue escrita en un contexto del regreso a la democracia a la Argentina tras años de dictadura militar. La canción habla sobre la añoranza de la libertad y el reencuentro, y de manera muy específica hace referencia a la ley del divorcio vincular que se debatía intensamente en esos años en su país. Grita el Congreso, grita la gente, sin lugar a dudas que Miguel Zavaleta, líder y compositor de la banda Suéter, logró camuflar un mensaje de liberación civil y esperanza social en un formato pop de una fineza tremenda.
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cómo es la vida llena de paradojas, ¿no? Y la música no está exenta de ella. Esta canción que ya se va, Don't You Forget About Me, No Te Olvides de Mí, fue rechazada por grandes estrellas británicas e incluso la propia banda que la inmortalizó no quería grabarla porque no era de su autoría. Sin embargo, bastaron 3 horas en el estudio para dar vida al himno definitivo de una generación, un tema que rompió récords mundiales y se convirtió en el alma de una película icónica, El Club de los Cinco. Eran los escoceses The Simple Mind, en vinilo con su Don't You Forget About Me. ¡Hey, no te olvides de mí! En vinilo, el pulso electrónico y el synth-pop se apoderaron por completo de nuestra cabina. Nos situamos en el año 86 para recibir una de esas joyas que nacieron de la unión de dos mentes brillantes de la música. Ellos eran conocidos como Wax y nos sacudió de tal manera que aún ahora, cuando escuchamos Ride Between the Eyes, nuestras emociones se elevan al tope.

Cuenta la leyenda que el contagioso estribillo de este tema, All I Need Is a Miracle, nació en medio del tráfico de Londres, obligando a Mike Rutherford a grabarlo antes de que se perdiera en el olvido. Esta banda de Mike and the Mechanics, con una imponente y recordada voz de Paul Young al frente, nos dedicaba a esta superproducción del año 1986. All I Need Is a Miracle, All I Need Is You. Todo lo que necesito es un milagro, todo lo que necesito es a ti. Estás en sintonía de En Vinilo al rescate de tu música, y haciendo honor al nombre del show, déjame presentarte nuestro siguiente rescate musical, una de esas canciones que las estaciones de formato retro parecen haber olvidado, pero que en su momento fue un auténtico cañonazo en el dial y en las pistas de baile de toda Hispanoamérica. Vamos a situarnos en el año 1986 para viajar a la hermosa Barcelona, allá en España, y recibir la propuesta tecnopop de una agrupación que entendió a la perfección la modernidad de su tiempo. Con sintetizadores sofisticados y un ritmo que te contagia de inmediato, nos entregaron un retrato de la intensidad juvenil de aquellos momentos. Con ustedes, el grupo Montana y su hit Quiero Más.

Y cada vez que escuchamos y recordamos esta canción, vuelve a nuestra memoria la época de los peinados escandalosos, ¿te acuerdas? El cabello batido, con volumen desafiando a la gravedad, los cerquillos inflados y los reflejos de colores de los cabellos, ¿ah? Las sombreras gigantes, ya sea el polo en la remera, chaqueta o abrigo, y los pantalones pitillos, es herencia del New Wave del post-punk, que se llevaba bien ajustada, combinada con zapatillas de lona o con botas. Toda la moda y la diversión de la década de los 80s nos recordaban estas cuatro chicas que conquistaron el planeta y dictaron las reglas del rock and pop en las pantallas de MTV. Las chicas de Bangles con Camina como un egipcio en versión especial. En el rescate musical de fin de semana aparece otra gran figura de los 80s, la británica Kim Wilde, que retornaba con un nuevo material que nuevamente la llevaría a ser número uno en los Hot 100 del Billboard. Lo que suena es You Keep Me Hanging On, me mantienes encendido.

Déjame contarte que este tema fue lanzado como el sencillo principal de su álbum Another Step, pero no se trata de una versión original, sino de una versión transformada en monstruos en las pistas de baile de la versión original que le pertenece a las Supremas. El tema logró alcanzar el número uno en el Billboard Hot 100 en el verano de 1987, convirtiendo a King Wild en la quinta artista solista británica en la historia en dominar el mercado americano. Bien, amigas y amigos, estamos llegando al final de otro episodio de En Vinilo al Rescate de tu Música. Ha sido un gusto compartir contigo estas dos horas de grandes recuerdos de nuestras vidas. Para cerrar el show, te voy a dejar con uno de los One Hit Wonders más gigantescos, emblemáticos y recordados de toda la historia de la música pop. Este tema desató una auténtica locura a nivel mundial, alcanzando los primeros lugares en toda Europa y gran parte de Latinoamérica, reventando las listas de alta rotación en las estaciones de radio a lo largo del año 1988, donde se transformó en el himno indiscutible de las discotecas y de los veranos playeros. Se quedan con la italiana Sabrina Salerno y Boys.

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16: Hola familia entera ventera, ¿cómo estás? Bienvenido seas al Old School Hit Mix, el Retro Show. Soy AJ Alba, de la ciudad de Denver, Colorado, en Estados Unidos, desde Canal 8090 Retro Hits, para dar bienvenida a otro super super viaje icónico por lo mejor de la caminata de la música de Remember que nunca pasa de moda. Gracias a las super redes de estaciones donde escuchas hoy día por Estados Unidos, Canadá, Centroamérica, el Caribe, Suramérica y España, la música nos une sin importar dónde estemos y qué estemos haciendo. Hoy día tengo un playlist fabuloso y estaremos celebrando temas populares, temas favoritos, éxitos inolvidables de la década ochentera, porque todos tienen algo en común. Además de ser favoritos tuyos y míos, fueron temas que estuvieron colocados en el ranking de la música británica, pero que nunca pisaron el top 40 o ni siquiera el ranking.

ranking de Billboard en Estados Unidos. Temas que tú reconocerás de una vez y te preguntarás, ¿cómo fueron que esos temas tan favoritos, tan icónicos y que recordamos haber tal vez visto por MTV, sonar en nuestras radios, nunca llegaron al Top 100 o al Top 40 de Billboard? Son las cosas de los 80s y los 90s y también muchas veces las cosas que muchas veces nos preguntamos por qué fueron. Por ante todo, hoy celebraremos con un playlist icónico y no te doy por adelanto ningún artista porque tú estarás conociendo estos temas. Y comenzamos de una vez con un tema que estuvo en 25 diferentes países en el Top 5. Cuando hablamos de verano y hablamos de piscinas o albercas, el video de esta canción de una vez florece en nuestras mentes. Sin más preámbulos, te dejo con el primero de esos temas, que no estaremos haciéndolo por ningún tipo de orden, simplemente favoritos. Comenzamos con el icónico tema de Sabrina, que nunca pisó el Top 40 o el Top 100 de Billboard, y tú lo conoces de una vez. Me refiero a Boys, Boys, Boys, hoy día, por el All Exclusive Mix de Retro Show, a darle volumen, a celebrar lo mejor de la criminata de la música ochentera noventera en esta edición especial, porque eres tú que siempre la haces especial. Boys.

Old School It Mix, Richard Show. Boys, Boys, Boys, Sabrina, tema icónico que representa mucha cosa para muchos de nosotros los ochenteros y noventeros, principalmente cuando pensamos en el verano. Un primer tema que no entró ni figuró para nada en el conteo de la música de Billboard en Estados Unidos. ¿Por qué será? No lo sabemos. No hay que ir mucho a muchas teorías, simplemente decir que este tema tuvo 25 países diferentes en el top 5. No entró tal vez en el gusto popular estadounidense y la Billboard. Y cuando también nos remontamos al hit parade de la música británica, yo recuerdo que siempre era un hit parade muy variado, muy enriquecido, tal vez muy flexible, pero tal vez con la música que muchas veces nos gustaba a nosotros en América Latina. Y los siguientes dos artistas estaban en la cima de la popularidad en el 90 y en el 91, con dos álbumes, uno de ellos un debut y el otro un álbum que definiría la carrera de este artista. Me refiero a la reina del pop británica Kylie Minogue, quien con su álbum Rhythm of Love trajo un corte magnífico que en el 90 quemó las pistas de baile y se convirtió parte de esos temas icónicos de la misma. Y también un artista de la misma casa disquera PWL, Jason Donovan, quien está haciendo un debut grandísimo con su álbum Ten Good Reasons y que estuvo a posición número uno con su favorito Too Many Broken Hearts. Dos temas que nunca entraron al Top 100 de Billboard, sin embargo, estuvo a posición número 2 en el UK Singles Chart y posición número 1. Te dejo con Kylie Minogue y con Jason Donovan, con más favoritos que vienen por ahí que nunca pisaron el 100 Top 100 de Billboard en esta edición especial del All Exclusive Mix, el Retro Show. Porque eres tú, que siempre la haces súper especial.

Old School Hit Mix, Retro Show, AJ Alba contigo salvando hoy día la moda música ochentera, noventera, en nuestro episodio especial donde estamos celebrando esos éxitos favoritos que muchos conocemos, que son parte de nuestras vidas, pero que tienen algo en común muchos de ellos. Aunque estuvieron en muchísimos rankings en diferentes países en Europa y América Latina, rara vez o nunca pisaron el Top 100 de Billboard, es decir, el ranking que cuenta para supuestamente la historia musical en Estados Unidos es de Billboard. Escuchamos dos de ellos en particular, de dos artistas que estuvieron arrasando por toda Europa, también en América Latina, Kylie Minogue y Jason Donovan. Sin embargo, no entraron a los rankings de Billboard con esos temas que fueron para ellos definitivos en crear una identidad en los 80s y 90s. Y los siguientes temas que sonarán, te sorprenderás, porque son temas también que forman parte de ese engranaje de lo que es nuestra vida ochentera y noventera. Sin embargo, aunque llegaron a las posiciones cimeras en el top 5, top 10 del conteo de música británica, no entraron al top 40 y ni siquiera al top 100 de Billboard, al ranking oficial. Y me da como ya muchas veces decir, ¿para qué los voy a presentar que son temas icónicos? Sin embargo, el primero de ellos es un tema icónico de la banda Erasure. El otro, uno definitivo de una banda alemana, Modern Talking. Y por ahí siguen llegando temas, así que muchas veces nos preguntamos cómo no entraron. Por ahora, dale volumen y celebremos Erasure con Sometimes, posición número uno en el conteo de música británica, pero que no entró al conteo de Billboard en el 87. Y un favorito muy de nosotros, la nueva versión de Modern Talking con Brother Louie, la versión 2025 Don Thomas Anders. Soy AJ Alba y disfrutas del Old School Hit Mix, el Retro Show.

Old School Hit Mix, el otro show. AJ Alba va contigo, nos manda la música ochentera noventera, con esos temas que forman parte del engranaje de nuestras vidas, el soundtrack ochentero noventero, pero que tienen algo en común, que no entraron al top 100 de la Billboard en Estados Unidos. ¿Y cómo puede ser eso? Las cosas de la música, las cosas tal vez de la casa disquera, ¿verdad? Escuchemos dos temas icónicos. Erasure, Sometimes, del año 86, el segundo sencillo, el tercer sencillo de esta banda cuando estaba ya dándose a conocer a nivel mundial. Un tema que está en posición número 2 en el control de la música británica, también en 10 diferentes países en Europa en el top 5, aunque no figuró en el conteo de la música anual de Billboard o en el conteo oficial, el Billboard Top 40, sí pudo calar en el ranking de la música bailable de Billboard. ¿Y qué significa eso? Significa que había un ranking hasta el 2023 diferente al ranking oficial, y esos temas eran populares en las discotecas, en los clubes, en los antros, eran catalogados en este ranking. Y sí, Erasure caló en la posición número 5 en ese ranking. Sin embargo, nunca pudo hacer el crossover con esta canción hasta tal vez el 92. Y otro tema icónico, parte de nuestro soundtrack de nuestras vidas, Mother Talking, que nos escuchamos de fondo, pero teníamos Brother Louie, de su álbum Ready for Romance. Un tema que, ¿qué podemos decir sobre el mismo? Más que es un tema de esos icónicos de esta banda, que estuvo en la posición número 4 el conteo de la música británica en el 86 y luego reentró en el 98. También, por supuesto, estuvo en más de 15 diferentes países, incluyendo España, Sudáfrica, Suiza, Canadá, Noruega, las posiciones número 1, número 2 y número 5. Son esas cosas, ¿verdad?, que nos preguntamos, pero hoy día celebramos lo mejor de la música sin importar que estén en ranking o no. Y dejamos como un bono una cantante que no entró ni al ranking de Estados Unidos ni tampoco al ranking británico. Cissy Catch, la que fuera la protege de Dieter Bohlen de Mother Talking, con su corte Welcome to the Heartbreak Hotel. Bueno, también una cantante que pudo luego reinventarse y entrar en los rankings británicos ya en los 90s. Hacemos una pausa para darte un saludo, un hello, un bienvenido nuevamente al show si te estás uniendo. A ti que nos escuchas cada semana por diferentes geografías, envío saludos muy especiales a los oyentes hoy día que nos escuchan en España, en Cádiz, en Valencia, en las Islas Canarias, en Mallorca, la Gran Canaria, en Orgivá, en Granada, también en Madrid. Muchas gracias por volver en audiencia, está con nosotros cada semana. Y hacemos una pausa de esos temas que tal vez nos están dando un poquito de decir cómo fue que no estuvieron en el Hit Parade, para relajarnos con un par de temas que no estuvieron en el Hit Parade de la música británica, pero que sí estuvieron rondando por Europa y por América Latina. Uno de ellos en particular es Video Kids de Woodpeckers from Space. Soy AJ Alba y disfrutas del Old School Hit Mix, el Retro Show.

All Exclusive Mix, el Retro Show, celebrando hoy día esos éxitos icónicos que recordamos y celebramos. Y también nos preguntamos cómo no entraron al Top 100 de Billboard. El tema de hoy día, celebrando temas que muchos conocemos. Algunos estaremos descubriendo, porque no puedo asumir que todos los conocemos. Pero cuando hablamos de un tema que acabo de escuchar hace un momentito, el tema Brother Louie, de Mother Talking, señores. Es un tema que forma parte de lo que es la fábrica de los 80s y 90s, la esencia de muchos de nosotros. Y yo recuerdo que cuando ese tema lo escuché por primera vez, lo escuché en una estación desde Venezuela, en los 80s. Y yo recuerdo que quedé tan encantado que le escribí en aquellos días a la BBC de Londres, que tenía un hit parade, preguntando sobre este tema, que por qué no sonaba. Y la respuesta que yo recibí, señores, en el aire, me dijo, recuerdo haber escuchado por la radio, ese tema no existía, de acuerdo a ellos. No existía porque no ha llegado al país. Eran las cosas de nuestros países en América Latina. Y yo recuerdo que Venezuela tenía unas estaciones musicales de música inglés especializada muy, muy buenas, que estaban siempre con música europea, y este en particular, de Mother Talking, fue uno de ellos. Pero de claramente esa historia. Escuchamos también esos temas también de los 80s, 85, 86, con Video Kids, Woodpeckers from Space, de su álbum Invasión de los Woodpeckers, Los Pájaros Locos, un proyecto de música holandesa que también sí entró a la hit parade de la música británica en la posición número 70, pero que nunca vio la luz por esta parte del mundo en el hit parade de Billboard. Y una banda que nos sorprendió, que realmente luego en el 89-90 se convirtió icónica con su segunda producción musical, el álbum debut de The Fine Young Carnivals, con el tema Johnny Come Home. Johnny regresa a casa, donde esa mezcla de ska con R&B y música bailable nos cautivó. Sin embargo, no entró al Top 40 de Billboard. Sin embargo, se hizo una aparición en el conteo de la música bailable de Billboard en ese año, en la posición número 40. Sin embargo, le permitió a ellos abrir ese paso luego por MTV. Por eso llegaron a la posición número 8, el conteo de la música británica. Soy AJ Alba y nos remontamos de Inglaterra y de Holanda. Nos vamos a Alemania y Estados Unidos con dos proyectos musicales que sí pudieron calar a gusto popular en toda Europa, pero no en el Billboard, comenzando con los alemanes de Hubert Kaat con The Picture, yéndonos al 84 con Industry y State of the Nation. Soy AJ Alba, disfrutas del All Exclusive Mix, el Retro Show, siempre con la mejor música ochentera, noventera y algo más.

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Old School Hit Mix, Retro Show, soy AJ Alba. Cada semana la música nos permite unirnos sin importar dónde estemos, qué estemos haciendo, si estamos en casita, trabajando, manejando, en el gimnasio, cocinando, limpiando, con amigos, o simplemente haciendo una pausa para recordar y celebrar el soundtrack de nuestras vidas, de la música ochentera y noventera, que hoy día se convierte un poquito más difícil tal vez de hacer una pausa y descansar. Pero te agradecemos cada semana que estés con nosotros por esta tu estación favorita. Saludos muy especiales hoy día a los oyentes que nos escuchan directamente de los diferentes estados y ciudades en México. En Ciudad de México, en San Cristóbal de las Casas, en Chiapas, en Monterrey, en Baja California, Nueva Mexicali, en Jalapa, Veracruz, en Guadalajara. Saludos muy cordiales también a quienes nos escuchan hoy día desde Veracruz. Celebramos la música ochentera y noventera con varios temas que tienen también algo interesante. Cantantes y grupos que su primer idioma no es el inglés, sin embargo estuvieron calando a gusto popular y también tratando de llegar a los rankings a nivel fuera de sus países. Escuchamos la banda de synth pop alemán Hubercat del año 86 de su álbum Once Beaten Soundtrack, su primera producción en inglés, el corte The Picture, de un tema que tuvo éxito en Europa. También entró al control de la música británica en su categoría de los 100 favoritos, no en el top 40. También nos remontamos con la banda sueca Secret Service, Let Us Dance Just a Little Bit More, una banda ya en el 86 que tenía producciones bastante exitosas en los 70s, pero que también estuvo ya experimentando con el inglés en los 80s. Nuevamente no caló el gusto popular de Billboard. Y llegamos con un cantante que sí fue reconocido en los 80s, en el 83, con un tema de esos que forman parte ya de la fábrica de los 80s, es decir, el hilo musical que nunca se irá. Me refiero a Peter Schilling, el alemán que nos trajo el corte Major Tom. ¿Recuerdan de Major Tom? Ese es Peter Schilling con su segunda producción musical, Things to Come, Terra Titanic. Su segundo álbum de estudio en inglés, que no caló en el gusto popular estadounidense, sin embargo, sí estuvo favorito en Alemania, también en Polonia, también en Inglaterra, en España, y este tema en particular, Terra Titanic, es uno de esos también, digo yo, misteriosos, pero también súper, súper cool, que qué pena que no tuvieron mayor rotación. Son las cosas de la época, pero tal vez uno se preguntaría, ¿será que en aquel entonces, en los 80s, existía algún tipo de prejuicio para cantantes que no eran nativos de Estados Unidos o tal vez de países ingleses? Bueno, te lo dejo de tarea. Pero seguimos viajando por el vecindario de música icónica ochentera y noventera y seguimos el vecindario alemán con una cantante que supo sí crecer mucho, mucho, mucho en su música, no solamente cantando en alemán, pero también en inglés, y que supo calar también el gusto popular a nosotros en América Latina y también el control de la música británica. Me refiero a Sandra, con El Calor de la Noche, seguidos por otra banda también, la cual la dejo de tarea en un momentito, cuáles temas eran en inglés, pero luego fueron copiados en Estados Unidos y nunca le permitieron entrar al hit parade de la música americana. Soy AJ Alba, y disfrutas del Old School Hit Mix, el Retro Show, celebrando los éxitos icónicos 80s y 90s.

0: Old School Hit Mix Retro Show. AJ Alba contigo celebrando éxitos favoritos 80s y 90s en nuestra edición de hoy día. Éxitos que estuvieron en el Top 40 o Top 100 en el Hit Parade de la música británica. Sin embargo, no pudieron asomarse por el Hit Parade de Billboard en Estados Unidos en su categoría 100 o Top 40, que son prácticamente los que dan en la historia grabada de Billboard. Escuchamos una banda que intentó grandemente tener tal vez un sonido más, tal vez norteamericano, por decirlo así. La banda Eight Wonder, del año 83, que se formó con la modelo Patsy Kensit, que recordamos que era realmente muy, muy agradable a la vista cuando lanzaba los videos, pues ella sabía no solamente cómo cantar, pero también cómo agradar la vista. Y en particular escuchamos un tema de esos que tuvieron mucha, mucha rotación en diferentes estaciones de radio en Europa, América Latina y también en diferentes partes de Europa, pero que no entraron ni calaron tampoco en el gusto popular por Billboard. Me refiero al tema I'm Not Scared. No tengo miedo. No estoy temerosa. Producido por Phil Harding, el productor musical que ayudó a los Backstreet Boys a darle un sabor mucho más agresivo a sus mezclas, pero también escrito por Backstreet Boys para esta cantante en el 86. Recordemos que este tema en particular también fue grabado por los Backstreet Boys por su álbum Introspective, que también incluyó las versiones extendidas completamente, no solo de esta canción, pero también de Always on My Mind. Esta banda en particular, Eight Wonder, estuvo con esta canción en la posición número 3 en España, número 4 en Grecia, número 5 en Alemania, número 4 en el conteo de la música anual de Inglaterra. Sin embargo, nuevamente no caló ni entró en el gusto popular estadounidense. Resulta ser también que esta banda lanzó otro tema que tuvo igual de éxito que este tema. Me refiero a Cross My Heart, un tema que muchos no recordamos o que no sabíamos que era esta banda, porque fue la norteamericana Martika que lo grabó. Y precisamente ahí les cerró las puertas a ellos con estos dos temas que hasta el día de hoy no pudieron poner pies en Estados Unidos. Soy AJ Alba y seguimos celebrando música, éxitos favoritos de bandas icónicas que nos dejaron joyas musicales, pero que no entraron al Hit Parade de la música de Billboard. ¿Qué te parece, verdad? Curioso. Estamos tal vez descubriendo mucha información hoy día, pero ante todo disfrutando de súper buena música. Soy AJ Alba y escuchas el Old School Hit Mix, el Retro Show con más música ochentera noventera de Remember.
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Old School Hit Mix, Radio Show, AJ Alba contigo en esta edición, celebrando temas que estuvieron en el Hit Parade de la música británica, posiciones cimeras muchos de ellos, pero que nunca se asomaron al Hit Parade oficial de Billboard, el Billboard 100 o el Billboard Top 40. Escuchamos directamente de la cuna de los 80s, dos temas de mis favoritos que recuerdo que cada vez que lo escuchaba en las noches le daba volumen a esos temas, y hoy día en estas versiones renovadas los encuentro fantásticos. Espero que te estén gustando. Escuchamos una de las voces más reconocidas de los 80s, Alison Moyet, junto a Vince Clarke en su segunda producción musical You and Me, el corte Nobody's Diary. No quiere estar en el diario de nadie, nos decía Alison Moyet. Un tema que tiene mucho por mucho para conversar, pero simplemente voy a conversarles. Este fue ya el último tema, el primer tema y último de este dúo, que estaba ya separándose en esos momentos porque Vince Clarke quería simplemente dejar la agrupación. Recordemos que también él hizo lo mismo cuando lanzó el primer álbum con Depeche Mode, pero luego en el futuro fundó Erasure y el resto de historia. Por coincidencia, este tema nunca entró al Hit Parade de la música en Estados Unidos, pero sí fue el único número uno de jazz, como se conocía en Estados Unidos y en Inglaterra como Yazoo, de este dúo icónico. Y nos remontamos a otro tema de una banda con algo curioso, una banda norteamericana desde Nevada, muy americana en sus videos, con un sonido muy europeo, que también tuvo mucha rotación por MTV, pero no pudo entrar al Hit Parade de la música en Estados Unidos. Sin embargo, se convirtieron en leyenda en toda Europa. Refiero a la agrupación Cock Robin. De su debut, de su álbum del 85, Cock Robin, La promesa que me hiciste. Un tema que recuerdo, lo escuché principalmente en República Dominicana, nunca sonó por MTV, mucho menos en estaciones de Estados Unidos. Pero sí recordemos que When Your Heart Is Weak tuvo mucha relación por MTV, pero ahí se quedó solamente esta banda. Soy AJ Alba, gracias por estar conmigo hoy día nuevamente celebrando este viaje musical que llevamos cada semana, el Old School Hit Mix, y a las super estaciones que nos escuchas hoy día por todo Canadá, por Estados Unidos, por Centroamérica, por el Caribe, por Sudamérica, por España. 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Porque señores, no solamente los 80s, hay muchos temas también noventeros icónicos que no entraron al Hit Parade de la música de Billboard, y en este particular de una voz también legendaria, bailable, también un grupo que trajo varios álbumes icónicos. Me refiero a M People con One Night in Heaven del 92. Posiciones cimeras en el conteo de la música británica, sin embargo, no llegaron al conteo de la música de Billboard en los 90. Soy AJ Alba, disfrutas del All Split Mix en

The Only Way Is Up, la británica Jazz, año 88, de su álbum debut Wanted, el tema que está en posición número 2 como el favorito de ese año en el conteo de la música británica. Un tema que sí se asomó al ranking de Billboard en la posición número 96. Así que podemos decir que esa no fue de las que se quedaron afuera. Un tema con mucha energía, mucha sensibilidad vocal y ante todo un video súper energético. Soy AJ Alba y de esa forma llegamos a nuestro cierre de hoy día, no sin antes darte las gracias y recordarte que estamos la semana que viene con otro viaje maravilloso por el Old School Hit Mix, el Retro Show. Agradezco a ti, fanático de buena música ochentera, noventera y algo más, que está con nosotros cada semana en nuestro show viajando por toda esta música super super cool, y a ti que nos escuchas directamente en esta tu estación favorita gracias a la super red de estaciones Old School Hit Mix por América Latina, por España, Estados Unidos y Canadá. Cerramos hoy día con dos temas, uno de ellos del icónico, la voz legendaria Freddie Mercury, su primer tema de corte bailable lanzado en el 84 como banda de la película, banda sonora de la película Metropolis. Me refiero a Love Kills, un tema que trajo una nueva vertiente de Freddie Mercury y que muchos nos preguntábamos, ¿estaba dejando el Queen en aquel entonces? Fue realmente parte de ese lanzamiento como solista, un tema que estuvo en posición número 10 en el conteo de la música de Inglaterra, pero también caló el gusto popular en Estados Unidos en la posición número 69 en el conteo de la música de Billboard. Y como bono, quedó con la agenda de disco Donna Summer en el 89, apadrinada por Stock, Aitken and Waterman, lanzó la superproducción musical Another Place, Another Time, del cual se desprendió el icónico This Time I Know Is For Real, que estuvo en las posiciones cimeras en Inglaterra, en Europa, y también caló en el gusto de Billboard. Por te dejo con su segundo sencillo, que también fue el de favorito y exitoso en toda Europa, pero que nunca entró al hit parade de música de Billboard. Me refiero a I Don't Wanna Get You Hurt. Soy AJ Alba. Nos vemos la semana que viene. Y gracias una vez más por haber estado en este fabuloso que llamamos el Old School Hit Mix, el Retro Show. Éxitos, bendiciones y nos vemos próximamente.